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Aquí en vivo desde Despecho Sports Bar. Esta noche, Despecho Latin Night. D3Banks aquí, tú sabes, metiendo mano en los controles musicales, tocando lo que te gusta, bachata, salsa, reggaetón y lo que ustedes me digan, y lo que ustedes me pidan. Estamos aquí en vivo transmitiendo de 9 a 11. Ya tú sabes, mi gente. Activo. Seguimos con más música.

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Bueno, mi gente, seguimos con más música. Detroit Bench, the ones and twos. 93.3 FM, La Poderosa, transmitiendo en vivo desde Despecho Sports Bar. Esta noche se llama Despecho Latin Night. Quiere decir que tocamos bachata, salsa, reggaetón, cumbia, corridos, zapateos. Lo que ustedes me pidan, mi gente, estamos aquí para ustedes. Lo fuimos con una salsita ahora. Salsa, pero con mucho sentimiento. Yeah.

Seguimos de aquí. Lo fuimos por una vez a Tica ahora. Despecho Late Night. Así lo hacemos, tocando un poquito de todo: bachata, salsa, reggaetón, dembow, cumbia.

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Estamos en vivo desde el Special Sports Bar. 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
1: 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Seguimos con más música de aquí para bachata ahora. No se olviden, mi gente, estamos aquí todos los sábados, despecho, late night. 44 feet, Kalamazoo, estamos aquí activos hasta las 2 de la mañana. The Tony Banks, the ones and twos, entrada 100% gratis. Cojan para acá, mi gente.
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1: Nos vamos con bachata ahora.
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3: Compa Gaby, hay una morrita que me trae bien loco. 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
1: ¡Ay! ¿Cómo le fue de puente? Buenos días para mañana, señores. Ya llegó el Poppy. Estamos en las cápsulas de México de mis amores. El invitado, Pepe Aguilar.

0: Cámbiame su rola con mariachi en las cápsulas de México, de mis amores. 7:20, buenos días.
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1: Ya son las cápsulas de México de mis amores. Buenos días, 7:34. Estamos recordando a Pepe Aguilar. Háblame claro. Muy buenos días, pídame su rola vernácula. Feliz regreso de chamba.

0: Esto fue Háblame Claro con Pepe Aguilar. 7:38 son las cápsulas de México de mis amores. Pídeme la tuya. Tienes de aquí hasta las 8. Buenos días. Continuamos.
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El invitado de hoy fue Pepe Aguilar, 7:49. Estas son las mini cápsulas de México, de mis amores. A continuación, la hora futbolera. Señores, hoy juega México, papás.

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0: ya escucha mejor la señal, hombre, qué coraje. ¿Cómo están? Llegamos a la hora futbolera. ¿Qué hay?
1: Para el mundo.
0: Señores, va avanzando el mundial. Híjole, la guayaba, se pone cada vez mejor, ¿a poco no?

quién es el ganador, el ganón de esta Copa del Mundo. 19 de julio se acaba el Mundial. Ahí será pues el partido final, ¿verdad? Y bueno, ¿cómo van los partidos, señores? Hoy juega México.

Hubo mucha actividad estos días que estuvimos de asueto, ¿verdad? Ahí está, no más por ayer. Vamos a decirles cómo fue la situación en la que precisamente tenemos los marcadores. Órale, vámonos. Espero se escuche bien la señal. Bueno, es que a través de TuneIn Radio se escucha piñatona, pero a lo mejor en radio normal se escucha bien. Espero, bendito sea el Señor. De todas mangueras, acuérdense que tenemos complacencias a las 9 de la mañana. Ayer, obviamente, por ser el día de la independencia, pues se descansó. ¡Qué coraje, ¿no? Ay.

cualquiera. Bueno, les dejamos el tema completito como un homenaje a México que hoy se enfrenta, señores, señores. Ay, Dios santo, contra Inglaterra. Bueno, vámonos con los marcadores. Salen de una vez para que usted vaya calculando qué es lo que está pasando. Qué es lo que está pasando en el Mundial. Salen. Ay, yo ya voy con la voz. Oiga, qué bárbaro. Me dio, pero me dio en la torre mi pobre gargantita, cara de moped que tengo yo. Cara de moped. Bueno, hablemos de lo que pasó el pasado viernes. Australia le gana a Egipto. No, es bien, perdón, Egipto le gana a Australia. ¡Qué partidazo! Eso fue el viernes 3 de julio. Fueron a penales. Quedó en 4-2. Y bueno, pues Australia se va a descansar. Y Egipto irá contra Argentina, señores. ¡Qué bárbaro! Partidazo bastante interesante. En el cual, bueno, pues ahí estuvo la historia de terror para Australia. Todo comenzó en el minuto 13 cuando Emma Ashour metió el primero. Y luego ellos metieron vía penal el gol de ellos, que los hizo que pasaran a los tiempos extra por parte de Mohamed Hani. Pero pues no, les valió porque pues nos fuimos a la tanda de penales. Y ahí va Australia. Así que Australia se va ya a descansar con todos sus canguros. Y Egipto y su esfínter estarán allá precisamente contra Argentina. Con la esfinge, no con el esfínter. Bueno, vamos a ver cómo le fue a Argentina. Una Argentina que, mire, seamos honestos, pasaron de panzazo, de panzazo. El favorito para muchos, obviamente, pues, muchos adoran a Argentina, otros los odian, que son los sencillitos, que vuelven a ganar o no la Copa. Bueno, son los actuales campeones. Pues se las vieron bien negras, y no en plan sarcástico, sino Islas Cabo Verde, les hizo ver su suerte. Mire, todo comenzó cuando Lionel Messi, en el 29, metió el primero, pero de ahí De Oro y Duarte metió el primero para Islas de Cabo Verde para empatar en el segundo tiempo, 1-1. Y de ahí, fíjense nomás, llegó en el 92 Lisandro Martínez para clavar obviamente el gol que prácticamente haría que ganara ya Argentina. Pero ¿qué cree? Sorpresa. Llegó Sidney López Cabral en el 103 y empata 2-2. Señores, señores, ahí estaban ya a punto de que ya se lo cargara el payaso a Argentina para irse a penales, pero vía penal, Dinei Borges logró el tercer y último gol para Argentina y así ganar y ganarle a Islas de Cabo Verde. No manchen, partidazo. De verdad, un buen equipo Cabo Verde. Fue de los más queridos, pero ni modo, no le alcanzó pues, ni el marcador ni otras cuestiones. Así que bueno, pues Argentina pasa la siguiente ronda contra Egipto. Bueno, y vámonos ahora, ¿qué otro partido hubo interesante? El pasado viernes también Colombia logra con un partido un poco aburrido, no, muy aburrido, contra Ghana 1-0. Muy aburrido el partido. En el minuto 14, Jonas Arias logra el primer gol y único para mandar a descansar a Ghana. Ni modo, otro país sudafricano que se nos fue. Pero bueno, y ahora sí, vámonos con lo que pasó ayer, Sabadrink. Pero antes, ¿qué onda? ¿Nos vamos a música? Sí, ¿no? Sí, ahorita le seguimos. Sale, no tardamos nada, regresamos. Esto es La Hora Futbolera. Aquí en el Dominguirri con el Papi. Son las 8:24. Pausa, regresamos con más. Ay, que se escuche bien la señal y también mi voz. Volvemos. ¡Ay!

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Ándale, pues, continuamos 8:36. Qué buena rola, conozco a Ortiz y Gabito Ballesteros, Escondida. Señores, vámonos con los marcadores de ayer. Se nos fue Canadá, se acabó para ellos el Mundial, uno de los tres anfitriones. Bueno, pues descansará ya porque Marruecos viene con todo, ¿eh? Marruecos, uno de los más, híjola, ¿cómo le podemos llamar? Favoritos, ¿verdad? Para que se lleve la copa. Oiga, van con todo. Fíjate más. Ounani en el 50 metió el primero. En el segundo, Ounani repite dosis. En el 82. Y luego, Raimi en el 90+8 clavó el tercero. Canadá no vio la suya. Parecía que iban ganando. Jugaron a quién sabe qué. Y se nos regresan a su país. Ni moño. Esto pasó ayer en Houston. Y Marruecos pasa a la grande. A la siguiente. Ya le brinca. De los 16avos a los octavos. Partidazo que se aventó definitivamente Marruecos representando a África. Qué buena onda. Y bueno, vámonos ahora con Paraguay contra Francia. Curiosamente, Paraguay iba muy bien preparado, pero Francia está, bueno, el mismo Mbappé en un penal en el 70 logró el único gol que pudo entrar. Parejo estuvo el partido, pero Paraguay pues nomás no pudo pasar y hasta ahí llegó en este mundial. Me reviento los chones. Ni modo, ni modo, ni modo. Bueno, prepárense porque ahorita le vamos a decir quiénes van a jugar el día de hoy. Sí, pero antes vamos a ver cómo está en este momento, bueno, pues, la tabla, ¿no? ¿Quiénes pasan ya a lo que es en este caso cuartos de final? Francia enfrenta a Marruecos y esto será el próximo 9 de julio. Mira más, ahí están ya los primeros cuartos. ¡Ay, conomos! Y de este otro Laredo, estamos por ver. Quien gane de Portugal contra España se enfrenta a quien gane por Estados Unidos y Bélgica. ¿Cómo ve? O sea, a pesar de aquella pequeña empujadita que le dieron a Portugal para estar obviamente enfrentándose a España, lo lograron. Ahí está. ¿Quién cree usted que gane? ¿Portugal o España? Yo, España. De plano, así se lo digo. Portugal no convenció, pese a ese... Se escucha feo, pero ese robo, ¿no? De ese partido que tuvo contra Croacia. Y bueno, mientras que Estados Unidos contra Bélgica, estaría excelente que pasara a Estados Unidos, pero pues no sé si se deje Bélgica, ¿verdad? Así que ahí está. Los ganadores de estos dos partidos se enfrentan el próximo 10 de julio. Partido interesante. Ahora, vamos a ver. ¿Qué tenemos por el otro lado? Del otro lado tenemos... Ah, a ver, déjame ver, pero aquí me está faltando nada más. Sí, ya, ya, ya. Listo, ahí está. Ahora sí, del otro lado, vamos a ver. Tenemos a Brasil que se enfrenta a Noruega. Eso, esto va a estar muy bueno, este partido. Partido que va a ser hoy, precisamente. Ahorita les platico la hora. Y México contra Inglaterra, que también será el día de hoy. Zócalo, perico. Y bueno, pues el ganador tanto de Brasil como de Noruega se enfrentará al ganador de México contra Inglaterra el próximo 11 de julio, ya para lo que son los... perdón, ahora sí los cuartos de final. Exacto, estamos en octavos de final. Y bueno, y aquí ya tenemos al siguiente. Argentina contra Egipto. El ganador se va a enfrentar contra Suiza y o Colombia, ¿sale? Y este será el próximo 11 de julio. ¿Cómo ve usted? Bueno, eso no acaba. Ahorita va más información, pero antes nos vamos a una pausa. Así las cosas del fútbol, ya en esta prácticamente recta. Todavía no recta final, pero sí, ya vamos casi llegando a la puntita de este mundial de fútbol de Canadá, México y Estados Unidos. 8:39, vamos a una pausa. Regresamos en la hora futbolera aquí en La Poderosa con el Bobby. Consentimiento mexicano. ¡Vámonos! Y dice...

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0: momento esperado. Hablemos del partido de México contra Inglaterra, señores. Esto va a estar cañón. Miren, vamos a hablar un poquito de historia. Nada más hasta ahorita se han enfrentado 9 veces México contra Inglaterra, ¿eh? No ha habido más, solo 9 veces. Y ahí le va lo curioso. El primer partido que tuvieron fue el 24 de mayo del 59. México fue amistoso, qué triste, ay sí, porque México le ganó a Inglaterra 2-1. En 1961, Inglaterra también fue amistoso, menos mal, le clavó 8 goles a México. Me reviento los calzones. Para 1966, Inglaterra le clava 2 goles a México y esto fue en el Mundial de 1966. Ni modo. Luego hablemos de lo que pasó el primero de junio de 1969. En un amistoso quedaron 0-0, menos mal. Luego llegó el año de 1985. Para ser exactos, el 9 de junio. También fue un partido amistoso y México le ganó a Inglaterra. ¡Qué obo! Pues ahí vamos, ¿no? Luego hubo otro partido amistoso en el 17 de mayo de 1986, donde Inglaterra le clava 3 goles a México. Me reviento los chones. Luego, en 1997, para ser exactos, el 29 de marzo, Inglaterra le clava 2-0 a México en un amistoso. Luego llegó otro terrible en el 2001, también fue un juego amistoso. Fue el 25 de mayo cuando Inglaterra le clavó 4-0 a México. ¡Caray! Y el último, antes de este que se van a enfrentar al ratito, fue en el 2010. Fue en el 2010 y fue el 20, perdón, el anterior fue en el 2001, exactamente, el 4-0. Y el anterior fue en el 2010, 24 de mayo, donde Inglaterra en un partido amistoso le clavó 3 goles a México. Bueno, en resumidas cuentas, Inglaterra se llevó 6 victorias de estas 9. México solo 2 y de empates 1. Goles en total de estos 9 partidos que ha tenido México contra Inglaterra han sido 23 para Inglaterra y para México 4. Pero no ponga usted cara de moped, pariente. Le tengo un buen dato. El dato clave. México nunca ha perdido contra Inglaterra jugando en casa. Ah, ¿verdad? Las 2 victorias y el empate fueron en Ciudad de México. La última vez que México le ganó fue el 9 de junio de 1985 en el Azteca. 1-0 con gol de Luis Flores. Fíjense nomás. Y bueno, pues este próximo partido se van a volver a ver hoy, 5 de julio, en octavos de final. En el Estadio Ciudad de México. Será la primera vez que juegan en un mundial desde 1966. ¿Qué le parece? Interesante el dato, ¿no? Bueno, pues ahora sí. Estaba el rumor de que se iba a cambiar o no de horario, pero no, ¿eh? No voy a poner en frío las carnes. Al contrario. Al revés, ¿verdad? No se adelante. El partido va a ser como estaba considerado normalmente. Sí, porque muchos de repente ve que salieron los rumores de que la lluvia eléctrica, de que iban a bajar los marcianos, de que quién sabe qué iba a pasar. Bueno, no se preocupe, no se congoje, no se achicopale. El partido se lleva a la misma hora que estaba programado, que es a las 8 de la noche, hora Grand Rapids, 6 de la tarde, Ciudad de México. Así que bueno, pues hoy tendremos este partido y Brasil contra Noruega será igual, ese tampoco cambia el horario, que va a ser a las 6 de la tarde en el estadio de New York, en New Jersey. Con este partido, México se despide de la República Mexicana para el Mundial, ya que todos los demás partidos van a ser aquí en Estados Unidos. Bueno, mañana lunes, Portugal se enfrenta a España. Y esto será partidazo, partidazo. ¿Usted quién le va? ¿Quién le va? Yo ya dije que España, ¿eh? Perdón, pero Portugal no me convenció. Pero seamos honestos, ahí está Cristiano. ¿Usted qué cree? Ahí se lo dejo al costo. Tenemos el partido a las 3 de la tarde en el Estadio Dallas. Y Bélgica enfrenta a Estados Unidos en el Estadio Seattle. Y esto será a las 8 de la noche. Partidos para mañana 6 de julio. Esto fue La Hora Futbolera. A continuación, las complacencias. Pídame su rola vía WhatsApp, ya te las sábanas. Es la única vía que tenemos ahorita de contacto para ti que estás escuchándonos. Exacto, a estas altas horas de la madrugada de este domingo 5 de julio. Las mejores vibras para nuestra selección. Aunque haya dicho el vocalista del grupo Oasis, el Callagher, que nos iban a golear, yo creo que no. ¿Usted qué piensa? Y si sí, y sí, WhatsApp en cabina 616-432-9501. Los dejo con la ejecutiva La Perfección, aquí en La Hora Futbolera, a través de la poderosa Consentimiento Mexicano. ¡Vámonos! Y dice yeah.
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2: ¡Feliz domingo! ¿Cómo estamos? Ya son. ¡Híjola! ¡Qué rápido se está yendo este dominguirri! 9 de la mañana con 11 minutos. A ver si llega Lío. No, necesito bien a continuación para estar con ustedes a las 11. Oiga, a las 10 arrancamos las más perronas para ver cuáles son los temas que han pegado más cañón en este fin de semana que se vio truncado con el 4 de julio, pero bueno. Pero pues los votos siguen, ¿está usted de acuerdo? Exacto. Mientras, vámonos con datos interesantes que tenemos para usted. Oh, óigame la tos. 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Pero bueno, también tenemos más avisos parroquiales para ustedes que están en este momento madrugando escuchando al Poppy en este dominguirri. Si quiere usted, ya sabe, su rolita, pídamela vía WhatsApp, se la ponemos. Llévela. 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Bueno, vámonos a música. Ya sabe, la rola que quiera, vía WhatsApp. Y mientras, nos vamos con esto que queda a cargo de Pancho Uresti, el tema Entre Caballos y Corrales. Rola Costeño y todos disfrutamos en este dominguirri, 9 de la mañana con 14 minutos, aquí en La Poderosa, con sentimiento dominguero. ¡Vámonos!
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2: De la tarde, o sea, de la mañana muy tarde, exacto. 9:30, acabamos de escuchar a La Fiera de Ojinaga. Bingo. 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Bueno, ya estamos a punto de arrancar. Las más perronas son las 9:31. Seguimos invitándola para que mande su rolita. ¿Cuál le ponemos? Llévela. El WhatsApp en cabina, anótate. 616-432-9501. 616-432-9501. Y mientras, bueno, pues nos vamos con otro aviso parroquial para usted, que es conductor con licencia de conducir clase A y anda buscando mejor salario y una compañía en donde lo traten como familia. 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

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Vámonos a más música. Recuerda, estas son las complacencias de aquí hasta las 10. A través de La Poderosa te saluda el papi y a las 10 arrancamos las más perronas. Nos vamos con otro tema que nos pidieron por acá con Alfredo Olivas. Y esto se llama Noche de Enciclopedia. Rolita que todos disfrutamos hoy domingo. Donde, y si sí, México va contra Inglaterra. México, México, continuamos y vámonos.

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1: Se acaban las complacencias porque ya vienen las 10 más perronas. Y a continuación a las 11 viene Lío. Y bueno, se la va a pasar a usted de pelícanos. Eso, de eso se trata. 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Acuérdese, ya con este clima, ya están, exacto, ya están chambeando, porque ve que estuvo re feo el clima y no se podía. Pero bueno, en este momento vamos a platicar del clima. Estamos a 68 grados aquí precisamente, bueno, en Chicago estamos a 68 grados. Fíjese, le voy a platicar rápidamente cómo está la situación para que usted sepa más o menos cómo va a estar. Ahorita está nublado, gracias a que está nublado está fresco, si no, uff. La máxima 83, la mínima de 69. Mañana lunes vuelve a salir el sol, aumenta la temperatura 78 la máxima y la mínima 67. No hay hasta el momento oportunidad de lluvia, por lo menos en Chicago. Pero aquí en Grand Rapids, gracias a este nublado, ya se los habíamos dicho. O sea que se cumplió lo que habíamos prometido. Ay, sí, no, es que luego a veces, no, pues no, no siempre, ¿verdad? Le atiene a uno a la cuestión meteorológica. Y bueno, esta vez sí, les habíamos comentado que en este Dominguirri iba a estar nublado, 72 estamos en este momento teniendo aquí en Grand Rapids. La máxima será de, déjame checar, 79, la mínima de 64. Y mañana, agárrese, viene otra onda de calor. Mañana lunes, 78 la máxima, el martes 84, miércoles 88. Así que va a haber mucho sol en estos días. Póngase al tiro, hidrátese y si va a salir, póngase bloqueador. No vaya a ser, ¿verdad? No vaya a ser. Pero bueno, esto fueron las complacencias aquí en el Dominguirri. Cuando son las 9:54, a continuación las más perronas. Prepárense para escuchar quiénes son los temas, cuál es el tema que llegó a ser el número uno en este fin de semana de independencia, ¿verdad? Los dejo con Carlos Rivera, Cuento de Nunca Acabar, junto con Ana Bárbara, en esto que fue Las Complacencias con el Bobby, en pleno Dominguirri, puro sentimiento mexicano. ¡Vámonos! ¡Key!
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3: Buenos días por la mañana, arrancamos las más perronas. Cuando sufre un corazón, llega número 10, la dinastía de Tuxtla, Michoacán. Buenos días, arrancamos.

0: Vamos a una pausa y regresamos con más en las 10 más perronas aquí en La Poderosa. Consentimiento mexicano. No te vayas, regresamos con más. ¿Quién será el número uno? Agárrese, parentito. Ahorita lo descubrimos juntos. No te vayas. ¡Volvemos! ¡Vámonos!
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0: Señoras y señores, ahora vámonos con el número 777.
1: Número 7.
0: Sube un lugar, el mismísimo y ponderado.
1: Este es el puesto Sanger. Número 6.
0: Ahora que, espérense, apenas vamos en el número 7. Llega Sanger.

0: Este es el puesto número 6.
1: Señoras y señores, llega nada más y nada menos que Raimi Valenzuela, cada día más, la versión en vivo, llegó para quedarse, oiga nomás. El tema número 6 llega con todo, Raimi Valenzuela en el conteo más perrón, de las más perronas, aquí en La Poderosa, vámonos, Raimi.

0: Vámonos ahora con el número 5. Oiga nomás esto. Esta es una rolota buenísima que interpreta Ricardo Montaner con Edel Muñoz. Para que seas feliz, llega por primera vez a las 10 más perronas. Este es el número 5. ¡Vámonos!
1: Quinto lugar en la lista.
2: Número 5.

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1: Puesto 4, número 4.
2: Llega el mismísimo Lenny Ramírez, que se sigue manteniendo como quien sabe. Ahí está en cuarta posición el tema Todo lo fui. Estás escuchando las 10 más perronas aquí en La Poderosa. Puro sentimiento mexicano. Número 4, Lenny Ramírez.

0: Número 4.
1: No te vayas, regresamos con las tres temas. Número 1 aquí en Las Más Perronas, con el Papi en La Poderosa. Pamel, que se vaya, volvemos.
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0: conocer. El lugar número 3.
1: Remix lo sigue logrando. Se mantiene con Soy Migajero. Ahora sube un lugar, número 3, en las 10 más perronas de la poderosa.

continúa estos condenadotes de Herencia de Grandes, el número 2 en el conteo oficial de las 10 más perronas aquí en Estados Unidos y en México. Bajando un lugar, dejando el lugar número 1 vacío. Bueno, sin ellos.

en el 2020, justo precisamente en este mes de julio, hace 6 años, el tema número 1 era Cristian Nodal con el tema Aquí Abajo. Para refrescar tu memoria, así sonaba La Poderosa hace 6 años. Estás escuchando el primer bonus track de las 10 más perronas. Muy buenos días. En 9 serán las 11. Feliz domingo mundialista.

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1: Lo logra de nueva cuenta Morena con la arrolladora Banda Limón. Con esto me despido. Mañana los espero 7:30 en el Cotorreo Mañanero. El primo y la gaviota y tu servilleta juntos. Ahí luego viene Homerito. Quédense con el lío. Ya regresa Lío después de su puente, ¿verdad? Bueno. Y después viene Pepe. Somos la poderosa. Con sentimiento mexicano. Arriba México, señores. Que gane México. Hasta mañana. ¡Voy!

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Epa, epa, ¿qué tal, mi raza? Buenos días, buenos días, buenos días. ¿Qué tal, qué tal, qué tal, qué tal, qué tal? ¿Cómo amanecieron el día de hoy? Muy, pero muy buenos días. ¿Cómo amanecieron? ¿Cómo amanecieron los crudelios? ¿Cómo amaneció usted? ¿Cómo se la pasó ayer en el 4 de julio? Bueno, celebrando el 4 de julio. Así que bueno, pues un saludo muy especial a toda esa raza alegre. Y si no está alegre también, saludos. Ya estamos con ustedes nuevamente de regreso. Su amigo, su camarada, el Chapín, Lío Mazariegos. El Chapín ya está por acá arribando los controles de La Poderosa. Así que bueno, pues ya saben. Número cabina, 616-949-9582. Écheme una llamada. Con gusto voy a complacerte. O mándame tu mensaje vía WhatsApp al 616-432-9501. Ahí está el número para que usted se reporte conmigo. Me diga hi, hello, yellow, green, red. Bueno, como usted quiera saludarme, pues aquí vamos a estar. Y pues ya sabe que hoy juega nuestro México lindo y querido. Hoy juega México, raza. Así que póngase la verde. Yo ya la traigo bien puesta, amiga. Ya la traigo bien puesta. Bueno, pues es un regalo que por ahí me dieron el Día del Padre. Así que bueno, póngase la verde el día de hoy, que hoy juega México y vamos a ganar. Bueno, pues ya sabe, raza, comuníquese conmigo, 616-949-9582, por acá. La hora con bandera, pues la vamos a cambiar, muy temprano para las cumbias, ¿no? Porque usted apenas está despertando. Y bueno, pues espero que se la pase chido, que la pase bien el día de hoy. Sabbath Wings, digo dominguito, es que ayer no vine la... ¡Ay, dominguito! 5 de julio. Oiga, 5 días de mi cumpleaños. ¡Hijo de su, ya estoy viejito! Vamos a irnos con música. Vámonos con esto. Que eso venimos, raza. Chele con Tocho Morocho, Pepita y Flor. Dijo mi camarada, mi compañero, el Ritun. Vámonos con música poderosa.

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Y ya estamos con ustedes de regreso a las 11 con 36 minutos. Levántese, levántese, despierte que ya salió el sol. No, no. Hoy no hay sol, hoy está nublado, ya. Hoy está nubladito por acá en el oeste de Michigan. Bueno, el clima está agradable. Anoche estuvo agradable, ya no estuvo tan caliente. Bueno, pero espero que se la haya pasado bien. Yo creo que, bueno, pues es lo más importante, disfrutar de la vida. Disfrutar de la vida, porque imagínese usted. Si usted no lo disfruta, ¿quién lo va a disfrutar? Todos sus esfuerzos, todo lo que usted hace, pues bueno, tiene que disfrutar también, ya, porque el dinero no lo es todo en la vida. Bueno, pues ya está, vamos a continuar con más música. 616-949-9582. 949-9582, el número 616 el área. O mándeme su mensaje vía WhatsApp, 616-432-9501, para que usted, por supuesto, nos mande su mensajito. Vamos a continuar por acá. Vamos a irnos con más música. Vámonos con esto de los rieleros, oiga. Vámonos con esto que se llama En las cantinas. Oiga nomás. Consentimiento guatemalteco mexicano.

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Ya estamos de regreso, mi raza, a las 11:53 minutitos. Bueno, ya estamos finalizando la primera hora de programación con ustedes por acá. Así que bueno, pues un saludote muy especial para ti que estás en sintonía. Y te acabas de despertar, te acabas de levantar. Bueno, pues un saludo muy, muy especial. Ahí, pásala chido, pásala bien. Sigue disfrutando el 4 de julio. Bueno, ¿cómo se la pasó ayer? Yo me la pasé bien, gracias a Dios. Un partido de fútbol toda la noche, sin parar, no. Hacía años que no jugaba fútbol, amanecí con un dolor de cuerpo, como que me hayan dado una paliza. Ya ni en el roofing sudo así. Bueno, pues un saludote muy especial ahí para la familia Méndez. Ahí en especial a Vilma Méndez, a doña Yoli, a Nori. Ahí para todos los muchachones también. Para los hijos, un saludote muy especial. Gracias por la invitación. Gracias por la invitación ayer. Pues bueno, no la pasamos muy bien ahí. En familia, por supuesto. Bueno, ahí para Elmer. También saludos para Elmer. Ahí para toda la raza, para toda la familia Méndez. Ahí para esa raza de Guatemala, oiga. Esa raza mexicana. Esa raza de Suramérica también. Vámonos. Vamos a irnos con música. Vámonos rapidito por acá. Dice: buenos días, Lío. Una rola, por favor. Pescador de los dos carnales. Saludos para los de Uriangato, Guanajuato, de parte de Javi. Ya estás peinado para atrás, ¿no, carnal? Oye, Javi, ¿por qué me copias mis frases, carnal? ¿Ah? Nos has copiado, Javi. Ya rugiste, León. Órale, pues. Esas son mis frases, Javi. Ya rugiste, León, y estás peinado para atrás. Vámonos con esto. Rapidito con una cumbia. La hora cumbiandera, vamos a hacerla hasta la última hora, oiga. La última hora. De 2 a 3 de la tarde. La hora cumbiandera. Vamos a irnos con esto. Ahora es con esto, rapidito. Esto se llama Todo lo fue. Todo lo fue, chiquilla. ¡Ay! ¡Ay, ay! Con sentimiento. Usted ya sabe.

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Ya estamos de regreso. Buenas tardes, mi raza. 12 con 13 minutos. Ya escuchamos a los temerarios con esa canción que por ahí me pidió mi queridísima amiga la Teme Fan. Saluditos a la Teme, que bueno, pues está en sintonía. Dice: hola, Lío. Hola, Lío, me complaces con la canción de los Temerarios, que se junta en nuestros brazos, dedicada para esa personita tan especial para mí. Hoy no más, Teme Fan, no más. Bueno, pues saludos ahí para mi queridísima amiga, la Teme Fan. Bueno, ¿quién será la personita especial? Digo yo. Bueno, pues ahí quedaste complacida, amiga. Gracias por tu sintonía. Y bueno, pues a usted, que por ahí está también en sintonía, se acaba de levantar. Bueno, pues écheme una llamada, un mensajito. Saludos ahí para el Javi, que también está en sintonía, mi compa Javi. Ese Javi. Vamos a continuar con más música. Vámonos con más por acá. Ahora se está reportando el iHow. Padrino, buenas, saluditos para ti y toda la banda. Banda, hoy juega México. Así es, ahijado. Hoy juega México. Póngase la verde. Póngasela. Oiga, yo ya la tengo puesta, ¿eh? Ya la tengo puesta. Es un regalito que por ahí me regalaron mis princesas el día del padre. Ay, mis chiquillas hermosas, cómo las amo. Y bueno, pues, oiga, pues hay que estrenarla. Hoy juega México. Esperemos que ganemos hoy, el día de hoy. De perdida, 1-0 que gane México. Pero vamos a ganar. ¿Cómo ves, ahijado? ¿Cómo queda el partido? Vámonos con música. Vámonos con esto. Eso se llama Ven tu chiquilla. El Güero y su banda Centenario. Y solamente la escuchas aquí en el show de Chapín, con sentimiento guatemalteco. Mexicano, raza.

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8: Hey, vamos a cantar esa canción. Yo sé que les va a gustar, viejo. Saludcita la buena y para todas las muchachas guapas. Dice así.

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Ya estamos de regreso a las 12:33. Hoy estamos a 5 de julio. ¿Cómo está usted, muchachona, muchachona? Bueno, pues aquí estamos nosotros ya casi, casi finalizando la segunda hora de programación. Saludos ahí para la raza que está en sintonía. A mi gente de la Mesa Texas, la raza de Aguascalientes. Bueno, pues un saludo ahí para mi gente de Morelos también, ahí para Irma Navarro. Ahorita dice buen día.

Lío dice, hola Lío, buen día, ¿me podrías complacer con la canción de Yuridia, amigos? No, por favor, muchas gracias, bendecido día. Ahí estamos, amiga, ahorita te complazco. Bueno, pues ahí un saludo para el ahijado también. Le acabo de complacer con la canción de Beto Quintanilla. Árale pues, la última vuelta. Dice... Árale pues, está bien, ahorita te pongo la de Hidrocálido Ahijado. De nada, ahí estamos. Saludos a mi gente de la Mesa Texas. Ahí para mi ahijao y la familia que por ahí nos sintoniza. Ahí para Tere. Saluditos. Ahí para Emma también. Y bueno, ahí para ti que pues por ahí te estás reportando. Apenas acabas de despertar. Apenas estás sacando las lagañas de los ojos. Ay, como que. Como que me dio tos. Ese. ¡Hola! Mi chancla incompleta, buen día. Por favor, me pones algo de los. De lo más nuevo de Edwin Luna. 100% tuyo, por favor. Órale, pues, mi Chapis. Ya dijo, ya rugió Leona. Ahorita le complazco, mi amiga Chapis, con gusto. Ahorita le pongo su rolón. Vámonos con música. Vámonos con más música por acá. Dice, un abrazo para ti, mi chancla solitaria, mi guarachi de piel de gallo. Ahí está, Chapis. Dale, pues, Chapis, ahorita le complazco, brujita. Vámonos con esto. ¡Oiga! Vámonos con un millón de rosas con la mafia poderosa.

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Y bueno, pues ya estamos con ustedes de regreso. Y escuchábamos Edwin Luna, la Tracalosa. 100% tuyo. Creo que así se llama la canción, ¿no? Sí, 100% tuyo, así se llama. Saludos para mi amiga la Chapis. Esa mi Chapis que anda con la chancla más vieja. Que ya se le anda, ya se le anda viendo el... la suela. Oye, así se recuerda, ¿no? A veces, hablando de chanclas, pues bueno, en México, en Guatemala, ¿no? Yo pienso que, bueno, pues usted sabía que, ¿no? Cuando uno andaba ya con la suela ya, ya caída, ¿no? Ya andaba uno en las últimas y ahí andaba uno, ¿no? Pues queriéndolas, pues coser, ¿no? Las chanclas. No quería tirarlas, pero pues bueno, no había dinero para comprar otras, tenía que cuidarlas.

0: Pues sí, perdón, pero es que me agarró la tos. Pero sí, la verdad, yo me recuerdo que, pues bueno, las pobrezas, ¿no?, de uno, yo me acuerdo que yo tenía unos zapatos que, no, hombre, ya no andaba ni por dónde los cosiera o los remendaba. ¿Cómo le llaman en México remendar o coser? No sé. Bueno, usted me entiende mi dialecto, ¿no? Sí, unos zapatos sí andaba en la primaria estudiando y me acuerdo que no, la neta, no, ya los zapatos ya andaban cosidos por todos lados, ya no daba para más. Pero bueno, imagínese usted si cosió sus chanclas o no. ¿Quién cosió sus chanclas? A ver, ¿quién? Mándeme un mensaje ahí. ¿Quién vivió eso? Yo sí lo viví. Yo me acuerdo que las botas también, ¿no? Cuando se nos partían las botas. Las botas, pues, de hule. No, botas vaqueras. No, el que tenía botas vaqueras era porque tenía dinero. No. Teníamos botas para trabajar, botas de hule, como aquí usan en el campo, ¿no? No, las vaqueras, no, olvídese. Yo ya no pude ni comprarme unas botas vaqueras porque pues no me alcanzaba. Ya imagínense, ni tenía para unos zapatos. Pero bueno, qué recuerdos, ¿no? Hasta que me acordé de la Chapis con sus chanclas ahí remendadas. Bueno, pues sí, ahí vamos a irnos con más música. Sí, padrino, uno los remendaba y cuidado que los zapatos de la escuela los rompieras. Unos guaraches eran de seguro, sí. No, sí, me acuerdo, no. Dice que nosotros vivimos una época única, ¿no? De los que son del 80 para acá. El 80. Bueno, fíjense que ya del 80 a los 90, ¿no? Del 80 a los 90, tuvimos una niñez pobre, pero muy felices, ¿no? Muy felices, así que... Vamos a irnos una llamadita al aire antes de irnos con música. La Poderosa, buenas tardes. ¿Con quién tengo el gusto?
1: ¡Sentimiento mexicano!
0: ¡Ese! ¡Ay! ¿Qué? ¡Albeño! ¡Qué pasiones, mi meño!
1: ¡Ay, no matas escritando a nuestros queridísimos padrecitos! Pues, ¿cómo que eso, botas? No.
0: No, es que era la verdad, meño, no. A veces no había dinero para comprarnos un par de chanclas.
1: Te voy a decir una cosa, ahí en mi casa no alcanzaba ni para de esos de hule, menos de botas, de que no, nada de eso. Puro pata a raíz.
0: Pura pata así a raíz. ¿Y cómo dolían las piedras?
1: Y jugaban, ¿no?, al fútbol.
0: Oiga, mi meño, ¿y cómo dolían las piedritas, no? Es cuando uno, bueno, pues ya se acostumbraba.
1: Nomás le emparejábamos allí, si se te quedaba, como quien dice, el cuerito, levantarlo, agarrabas y le tallabas y para darle duro a la pelota de trapo.
0: Sí, no, hombre, no, sí me recuerdo también, no, hombre, cuando echamos las,
1: bien,
0: las cascaritas.
1: Bien, Dios, ¿cómo les ha ido?
0: Muy bien, mi meño, ¿qué tal, cómo la pasó ayer? ¿Dónde anduvo echando...?
1: ¿Qué tal, vale? Marías, me dejaron venir a las 12 de la noche, todo, no, estamos, ¿saben? Vengo en los cohetes y...
0: Oh, ¿estaban en los cohetes?
1: Sí, pues acá andan de allá de México el otro nietecito y fuimos para ir con las otras de aquí. Ya estábamos allá en la escuela, que sabes que se llena y no dejan salir. ¿A quién vengo?
0: Ah, órale, pues, mi meño, ¿no? Qué bueno que le pasó bien con la familia ayer.
1: Ahorita te voy a mandar el video, nomás qué cohetería.
0: Órale, mi meño, ¿qué canción le ponemos? ¿Para qué los saludos?
1: Y la hierba se movía.
0: Órale, pues ya está, ahorita le complazco.
1: Nada. Aquí se goza con la Poderosa Sentimiento Mexicano.
0: Eso es todo, meño. Y arriba, Guanajuato, vale. Vamos a irnos con más música, oiga. Éramos tan relatego que los zapatos no duraban nadita. Si es ahijado, ¿no? En aquel tiempo no duraban. Yo sí viví eso lío y a veces andaba una chancla de una y otra de otro par para traer un par bueno. Ay, Chapis, no, mi Chapis, sí, ¿verdad que sí? Ah, pero qué niña es tan bonita. Vamos a irnos con música. Venga, vamos a irnos con esa. ¿Dónde está? ¿Dónde la tengo? Aquí está, vámonos con esta cumbia. Venga, vámonos con música poderosa.

Y ya estamos con Zelda, 1:15. Aquí seguimos complaciendo a la raza que está en sintonía. 616-949-9582. 616-949-9582. Oh, mándeme ese mensaje vía WhatsApp a 616-432-9501. Dice, hola Lío, gusto. Dice que hoy estás, te extrañamos, Nelly e Israel. Hoy cumpleaños, Israel. Felicítamelo, por favor, con la canción en privado, dice. Todo lo fue, gracias. Bueno, pues muchas felicidades, mi querido Israel. Que cumplas muchos, pero muchos años más de vida. Que el Creador te conceda muchos años. Y bueno, pasarla bien, a disfrutar este día tan especial para ti. Así que te mando un fuerte, fuerte abrazo, mi amigo. Pásatela chido, pásatela bien. Y bueno, pues a lograr esos sueños, esas metas que te has propuesto. Muchas felicidades, que Dios te bendiga, mi amigo Israel. Y bueno, vamos a continuar con la música. Vámonos rapidito para complacer a mi amiga Nelly con esa canción para Israel, que está hoy de cumpleaños. Está de manteles largos el muchachón. Con esta canción de Todo Lo Fue. Vámonos rapidito, poderosa.

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Ya estamos con ustedes de regreso. La 1:35, mi raza, ya estamos con ustedes. Bueno, continuamos con más música. Saludos a la raza que por ahí está en sintonía. Gracias. Y vamos a continuar con más en esta tardecita de dominguito. Esperando que se la pase bien. Vamos a irnos con más música. Vámonos por acá con esta canción de Guardianes del Amor. Ahí para que usted se recuerde de estas rolas cuando las escuchaba. Vámonos rapidito, vámonos con esto. Esto se llama Chiquitita. Oiga nomás, Chiquitita Poderosa.

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0: Y claro que sí, ya estamos de regreso. Epa, mi raza, la 1:57 minutos, la 1:57. Y bueno, pues ya casi finalizamos esta hora de programación. Un saludo para la raza que está en sintonía, 93.3 FM, 810 AM, la poderosa de Michigan, por acá. Hoy juega México, hoy hay que ponernos la verde, mi raza, así que bueno. ¿Usted se está preparando para el partido, para hacer una carnita asada, para verlo? ¿O invitando a los camaradas, al comadre, al compadre, a la comadre, a los primos, a las primas, a las amigas, a los amigos? Bueno, esperando que se la pase bien. Recuerda el número en cabina, 616-949-9582. Saludos ahí para Mateo, para los pintores de Paint Haken, para esa raza de Veracruz y te peinas cuñao. También ahí para David, a mi raza de Michoacán. Saluditos especiales ahí para la raza de Michoacán. Ahí tenemos a complacer con una canción de Ojitos Provincianos. Ya vamos a entrar a la hora cumbiandera. Por ahí me pidió Ojitos Provincianos, con gusto. Saludos ahí para mi compañera, la gaviota, que está en sintonía. Ahí para la Chencha. Oye, Chencha, ¿andas con las trenzas bien peinada o andas despeinada? Saludos para mi amiga la Chapi, saludotes ahí para Chapi, si quiere una de Bronco, Liberación, dice. Lío, ¿me pones una canción, una de esas que hacen de un, que te hacen de un, que un, qué? Que le den un garrotazo al perro flaco de mi mamá. Una de Liberación, cuéntame, o una de Bronco, entrégate, por favor, me pones una de esas. Bueno, si te da tiempo, claro que sí, mi amiga. Claro que sí, ahorita con gusto voy a complacerte, mi amiga. Mi amiga Chapis. Órale, pues, saludos para Javi, que está en sintonía, el Javi. El Javi que anda en sintonía, el muchachón. A la raza de Uriangato, Guanajuato, y ya. Alejandro, saludos ahí para Alejandro Valdés, a mi gente hermosa de Cuba. Ese mi Ale, ¿cómo andas? ¿Qué andas haciendo, muchachón? Saludotes ahí para ti. ¿Dónde andas, Alejandro? Ale, Alejandro. ¿Cómo es la canción esa de Don't call my name, don't say my name? Call me. Oye, Alejandro, ¿cómo estás? Saluditos a la gente de Cuba. Oiga, vamos a irnos una llamadita al aire. Poderosa, buenas tardes, que tengo el gusto.
1: Está el primo, aquí con el Chapín Rodas.
0: ¡Ese Chapín Rodas! ¿Cómo andamos, primazo?
1: Aquí al 100, escuchándolo, primo.
0: Eso es todo, primo. Y dígame, ¿qué canciones vamos a complacer antes de empezar las cumbias?
1: Me sobran razones con el Sosa, si puede, porfa.
0: Me sobran razones con el Sosa. ¿Saludos para quién?
1: Para Estrellita y para Roiner y para el Chapín, porque hoy se está echando los 50 años del Chapín.
0: ¿A poco sí? Hoy está de cumpleaños, cincuentón.
1: Hoy de cumpleaños, ahorita vamos a ir a comer algo, pero estamos bien, hoy la puro cincuentón, hombre.
0: 50 años, órale pues, está bueno, muchas felicidades, que se la pase bien,
1: papás también.
0: Muchas gracias, que se la pase bien, y pues le deseo un feliz cumpleaños, que Diosito me lo bendiga y le conceda muchos años más de vida, ¿eh? Ahí, esperamos la invitación para los 50, primo, ¿qué onda? Son únicos. ¿Va a haber parranda o no va a haber parranda?
1: Ahí vamos, primo. Tanto de ganas.
0: Órale, pues un abrazo, pásenla bonito. Nada más dígame fuerte, ¿con cuál se goza?
1: Con el primo Lío y la poderosa consentimiento guatemalteco. ¡Feliz día, primo!
0: Gracias, primo, igualmente. Bueno, pues ahí está mi gente de Guatemala reportándose. Oiga. Saludos a los Chapines. Esa mi gente de Quetzaltenango. Esa mi gente de Xela. A la raza cigeña también. Y bueno, pues saludos ahí para toda esa raza mexicana que siempre nos sintoniza por acá en el oeste de Michigan. Vamos a irnos con música, mi raza. Vamos a irnos, vamos a entrar ya a la hora de las cumbias, la hora cumbiandera. Saludos ahí para Milagros, saludos para Santos Reyes, para Princesa, ahí para Eduardo Escobar, saludos a mi gente de La Esperanza, Quetzaltenango, por supuesto, a la raza de Oklahoma. Vámonos con esto para complacer a mi gente de Michoacán. Esta se llama Ojitos. Oiga nomás, Ojitos Provincianos. ¡Ay, chiquilla! ¿Dónde andas, chancluda, que no te veo? Poderosa, consentimiento.

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ya estamos de regreso. Ya estamos con toda la actitud, mi raza. Hoy juega México, lindo y querido. Póngase la verde, oiga. Ay, no más, yo traigo puesta la verde. Y arriba México, lindo y querido. Hoy le ganamos, esperemos que le agarremos a Inglaterra. Saludos, Lío, dice que Kirina baila. Saluditos. Oigan, por ahí quedó la canción Soy Mexicano con los Acosta. Saludos para el ahijado. Saludos ahí para la chancla, suelas rotas de la Chapis. Para David de Michoacán, para la raza de Veracruz, para la raza de Guatemala. Ahí para el Rodas. Saludos para la Mari, por allá en las islas de... no son islas, ¿verdad? Bueno, son las montañas allá de Colorado. Saludos para Mari, mi amiga, una gran amiga que aprecio y quiero mucho, de años. Bueno, te mando un saludo enorme, mi querida Mari, hasta allá en Colorado. Un abrazo, sabes que se te quiere, se te aprecia mucho, mi amiga. Una gran amiga de corazón. Bueno, pues, que te la pases bien chido, ¿eh? A ver... ¿Cómo gana México hoy? ¿Cómo queda México? A ver, ¿cómo queda el partido? Alguien que me diga quién le va a atinar al marcador. Oiga, ando bien roco desde ayer. Me eché un partido de fútbol. Anduvimos ahí con la familia Méndez. Saludos especialmente para la familia Méndez. Ahí para Bielman, María Yoli, para Nori también. Ahí para su esposo, para Elmer, ahí para sus hijos también, ahí para toda la familia Méndez en especial. Hombre, echamos un partidazo ayer. Andábamos súper mojados, pero mojados. Hoy creo que me cayó mal, ¿no? Bueno, pues saludos para Vero. Saludos para Vero, hombre. Saluditos. Gana México, dice. 1-0. Sí, eso estaba yo atinándole al marcador. 1-0. Estoy de acuerdo contigo. O 2-1 por ahí. México, esperemos. Bueno, pues póngase la verde. Saluditos ahí para la consentida Reyes. Dice, ya me voy, solo entré a saludarte. Órale pues, cuídate mucho, amiga. Un abrazo. Bueno, pues ahí está mi raza. Vamos a irnos con más música. Arrancamos en la hora cumbiandera. Esto es la última hora por acá con el Chapín. Así que quédese conmigo que ya me voy a despedir. Ya me voy. Vámonos con esto. Esto se llama No es mi culpa, chiquilla. Así arrancamos la hora de las cumbias por acá con el Chapín. ¿Quieres una cumbia? Ya sabes, comunícate conmigo al 616-949-9582. Mándame tu texto, 616-432-9501. Ahí está, vámonos. La hora con mi andera. Con sentimiento. Puro Guatemala, vato. Puro mexicano. Ya sabes. Por acá con el loco del lío. En la poderosa. En el oeste de Michigan.

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Ya estamos, de regreso de la tarde con 37 minutos, mi raza, y arriba México, que hoy ganamos. Saluditos ahí para la raza que está en sintonía, que se la está pasando súper bien. Bueno, pues un saludo para la morenita de Zacatecas, que se reportó. Por ahí le complacimos a la muchachona, por allá nos sintoniza en Chicago. Gracias, gracias, morenita. Bueno, pues un saludo para Angélica Negrete, a Cristian Alejado. Dice, hola Lío, gracias por tu apoyo para México. Bendiciones, gracias amiga, saluditos ahí para ti. También, Lío, saludos y bendiciones desde Burbank, Illinois, a la raza de Chicago, por allá, en los vientos huracanados, Chicago, Illinois. Allá se encuentra la muchachona Angélica. Saludos, Angélica. Zuli, saludos, Zuli. Y bueno, pues también, ¿quién está por acá? Vamos a ver. Dice, padrino, va a hacer carrita asada. Ay, jado. Elizabeth, saludos, Elizabeth. Maybe, dijo el gringo, maybe. No, hijado, estoy invitado a un cumpleaños. Bueno, quiero mandarle un saludo a mi primo Samuel Reyes, al primo Sammy, que hoy está de cumpleaños. Primo, hoy te voy a bañar con pura cerveza. Bueno, pues un saludo ahí para mi primo, que está de cumpleaños. Al rato vamos a estar en su casa, vamos a ver si vamos a ir por ahí. Echamos unas chelitas ahí para Mari Villegas, salud. Y bueno, pues ya sabe usted, apoye hoy México, que México va a jugar a partir, creo que a las 5 es el partido, si no estoy mal, ahijado. A ver, a las 5... Lo voy a llevar a la alberca con la, o con la manguera, lo voy a bañar, pero de que lo voy a bañar, ahijado. Saludos para mi primo Sammy Reyes, que está de cumpleaños. Ahijado, a las 5 es el partido, ¿verdad? De México-Inglaterra. Bueno, pues vamos a continuar con la música. Ahora rapidito, que el tiempo se nos va. Ya casi nos vamos, ya nos quedan 20 minutos. Ya casi nos quedan 20 minutos. Recuerde, quiero una rola. Comuníquese conmigo, 616-949-95. No, es a las 8, dice. No, a las 8 voy a estar yo bien pedo. Si gana México, peor tantito. Y si pierde de tristeza, igual. Vámonos con esta rola. No, verito, estás mal. ¿Cómo que a las 8? Venga, vámonos con esta rapidito. Y esa suena con ritmo sonidero al estilo guatemalteco mexicano. Ya sabe, arriba México.

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Y claro que sí, mi raza, ya estamos de regreso. Ya se llegó la hora de despedirnos, muchas gracias por haberme acompañado. Un abrazote para ti, gracias por estar aquí conmigo todavía. Yo me despido, gracias, nos vemos el próximo fin de semana. Los dejo con mi compañero, El Galán, que ya está por acá arribando los controles de La Poderosa. Y hoy gana México. Hoy gana México, mi raza. Así que bueno, pues un saludote muy especial. Cuídense mucho, que Dios me lo bendiga. Y bueno, pásela bien chido. Saluditos para Nancy Barra hasta Michoacán. Ahí para Angélica Negrete hasta Illinois, Chicago. Y saluditos para la Laijado hasta allá en la Mesa, Texas. Ahí para toda la raza. Ahí para usted que siempre está en sintonía. Gracias por haberme acompañado. Mil gracias. Espero que se la pase bien. Y bueno, pues a disfrutar el partido más tarde. Creo que dicen que va a ser a las 8. La verdad, aquí en el horario de Michigan, a las 8. Yo había sabido que era a las 5 de la tarde. 5 de la tarde, hora de Michigan. Pero bueno, lo cambiaron, yo creo. Lo cambiaron. Por ahí me están diciendo. No sé todavía, pero bueno, vamos a asegurarnos. Así que bueno, pues un saludote. Pásela bien. Disfrute su día, el resto de la tarde. Porque pues bueno, hay que hacer la carnita asada para esperar el partido, ¿no? Hay que curarla, ¿no? ¡Árale pues, mi raza! Yo me despido. Gracias por haberme acompañado. Un fuerte abrazo. Dios me lo bendiga. Siempre échele ganas por ahí para adelante. Sonríele a la vida, que no le cuesta nada. Que la vida hay que vivirla. Recuerde que el dinero va y viene. Hoy tenemos, mañana no tenemos nada. Más esos momentos compartidos. Esa alegría que usted le brinda a su familia. Eso, no lo compra ni el dinero ni nada. Así que bueno, pásela bien, disfrute su día y siempre sea feliz. Trate de ser feliz siempre, siempre, siempre, siempre. Porque hoy estamos, mañana no sabemos. Así que bueno, cuídese mucho, cuídese usted. Porque si no se cuida usted, ¿quién lo cuida? Así que bueno, échele ganas. Recuerde, por acá le mando un fuerte abrazo, un saludote desde acá, desde cabina. Cuídese. Recuerde que aquí en todos lados se goza con La Poderosa, con puro sentimiento mexicano, guatemalteco, mi raza. Hasta la próxima. Yo me despido con esta rola. Hasta la próxima. Cuídense, un abrazo. Esto se llama Tú No Eres Mía, sonido Nerotrack. Ahí está, vámonos, Poderosa. Hasta la próxima.

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Muy, pero muy buenas tardes en este domingo. Domingo familiar. Y es un domingo donde los mexicanos unidos decimos, y si sí México, y si sí volvemos a soñar, y si sí mandamos a Chihuahua a su casa a los ingleses. ¡Vamos México! Y ustedes ya están preparados por ahí, reunidos con los amigos, con la familia, ya con la carne asada, con las cervezas para gritar, ¡la pelota está en el fondo! ¡Gol de México! ¡Vamos México! Despedimos por ahí a mi camarada el Chapín, que ya se va a descansar, ya lo saben. Este que les habla y los saluda es su más humilde servidor, Pepe Martínez, alias el galán de la poderosa. Y ya estoy más que listo para empezar a complacerlos, ya lo saben, con sus canciones favoritas, sus rolitas. Acá, me la tienen que pedir, ¿saben a dónde? Ah, pues déjeme decirle, ¿a través de dónde me lo va a pedir? A través del número de cabina, que es el 616-949-9582. O a través del WhatsApp, chateé conmigo, ya lo saben, el 616-432-9501. Y la otra forma es que va a mi Facebook personal, me busca como José Martínez, alias el galán de la poderosa, y también ahí los vamos a complacer. Por lo pronto, vámonos por acá, le compusieron un corrido a nuestra selección mexicana, es un corrido tumbado y dice... Y si sí México, y si sí soñamos, y si sí le ganamos a los ingleses, bueno, pues vamos a ver qué pasa al rato. Por lo pronto, ya lo sabe que está escuchando la número uno de Michigan, la poderosa, con sentimiento mexicano. Y si sí, bueno, pues ya lo sabe, súbale al radio, porque aquí en todas partes se goza con la número uno, la poderosa de Michigan.

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0: Desde luego, gracias por solicitar estos temas, los estamos complaciendo.
1: ¡Ay! Ya me puse triste.
2: Si andas triste, ya valiste. La fórmula tiene un nombre. La

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Escuchamos al grupo Mojado con La Gorda, ya lo sabe, estamos aquí de regreso. Y bueno, el Mundial de Fútbol sigue su curso, estamos en la recta final y los equipos del fútbol mexicano se siguen reforzando. Y bueno, vámonos con el Monterrey, porque Diego Rossi se convirtió de forma oficial en jugador del Monterrey. Y tras llegar a México el pasado jueves para firmar su contrato de cara al torneo Apertura 2026 de la Liga MX, que va a arrancar el 16 de julio, Rossi de 28 años de edad y quien cuenta con una destacada trayectoria en el fútbol internacional. Es un delantero goleador, versátil, desequilibrante y con gran movilidad y con gran capacidad para generar peligro en el arco rival. El futbolista uruguayo llega al club en transferencia definitiva y con un contrato por 3 años, señaló el cuadro regiomontano en un comunicado de prensa. Diego Rossi debutó en su natal Uruguay con el Peñarol y fue campeón en 2 ocasiones de la liga local. En su carrera ya suma 133 goles en 380 partidos. Además de que fue convocado más de una vez por la selección de Uruguay, donde llevó el proceso formativo en selecciones juveniles. Y déjeme decirle que ahora nos vamos a ir, pero con las Águilas del América, que ya están preparándose a todo lo que da para arrancar el torneo. América busca regresar a lo más alto del fútbol mexicano, luego de un año para el olvido, y ante esta situación se reveló que las Águilas van por 4 refuerzos. 2 de ellos son futbolistas que están jugando por ahorita el Mundial con sus selecciones. Durante la presentación de Guillermo Almada como técnico azulcrema, Santiago Baños señaló que están trabajando en los refuerzos, aunque se han visto con algunas trabas debido a la justa mundialista. Santiago Baños dijo: no ha sido nada fácil por los tiempos. Buscamos por lo menos 4 refuerzos. 2 de ellos están teniendo participación en diferentes selecciones en el Mundial y eso complica los tiempos. Y un par más que también ya estamos en contacto. El técnico Almada nos ha pedido las posiciones que cree que necesitamos mejorar y en su momento lo sabrán, mencionó el directivo azul crema. De igual forma, Santiago Baños confirmó la salida de Rodrigo Dourado y Vinicius Lima, que llegaron al equipo el torneo pasado cuando estaba André Jardine y que no entran en planes del nuevo técnico y se buscará que continúen sus carreras en otros equipos, agregó Santiago Baños. Y nos vamos con el Atlas, que yo siento que se ha reforzado muy bien. Los equipos de la Liga MX ya están preparando el nuevo torneo Apertura 2026 y uno que dio una gran noticia para sus aficionados fueron los Zorros del Atlas. ¿Quién ha dado una gran noticia de cara al nuevo torneo? La noticia se trata sobre los refuerzos, son 3 jugadores que van a llegar al conjunto rojinegro. Uno de ellos es Luis Enríquez de Barros, mejor conocido como Duke. Es un jugador de Cabo Verde. Y hablando de Cabo Verde, ¿qué partidazo dio Cabo Verde contra Argentina? Ellos son los que merecían pasar, pero bueno, así es el fútbol. Y se desempeña como delantero este jugador. Otro es Milton Valenzuela, jugador de Argentina y que se desenvuelve como lateral por la banda izquierda. Finalmente anunciaron a Luis Esteves, portugués, que tiene presencia en el medio campo y proviene del Gil Vicente, equipo de su país. Además anunciaron que Diego Coca va a seguir en la dirección técnica del Atlas. Por otro lado, reforzaron su directiva el legendario guardameta español Andoni Zubizarreta será el nuevo vicepresidente deportivo de los Zorros. Con estos movimientos, Atlas está armando su equipo para el nuevo torneo de la Liga MX. Y también hicieron oficial su nueva playera, los rojinegros del Atlas, y van a iniciar el torneo Apertura 2026 visitando a León. Su primer juego como locales será hasta la tercera fecha, cuando reciban a los Rayados del Monterrey. Y bueno, ya arrancaron los octavos de final del Mundial 2026 y ayer sábado Paraguay 0, Francia 1, bueno, Francia ya está calificado ahora a lo que son cuartos de final. Canadá quedó eliminada, primer equipo anfitrión que se va afuera, ya queda despedido del Mundial. Marruecos 3, Marruecos Francia, vamos a ver cómo van a ir ahí. Y ahora domingo se juega el Brasil-Noruega y bueno, vamos, y si sí México, y si sí vencemos a los ingleses, México-Inglaterra, vamos a ver. El lunes, Portugal-España y Estados Unidos-Bélgica. El martes, Argentina contra Egipto y Suiza contra Colombia, otra selección que me ha encantado cómo ha jugado. ¿Qué equipos
avanzarán a los cuartos de final que están programados del 9 al 11 de julio, mientras que las semifinales se jugarán el 14 y 15 de julio y la gran final se jugará el domingo 19 de julio en Nueva York, Nueva Jersey. Bueno, vamos a ver quién llega a la final, pues esperando que todos hagan grandes partidos, así como el de Argentina, Cabo Verde fue un partidazo y muchos otros partidos, también Colombia ha dado grandes partidos, México no se diga. 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Y ahora tengo por acá saludos para mi camarada, el que anda trabaje y trabaje y trabaje. Así es que hay que trabajar mucho. Todos, pónganme mucha atención, trabajen mucho. Los anchos en México ahorita necesitan para comprarse la playera de la selección, necesitan para el 24, necesitan para hacerse la carne asada, necesitan para gasolina para la troca que ustedes ya compraron. Así que pónganse a trabajar hasta 2-3 turnos porque el Sancho allá necesita su dinerito, su money. Mándele, no sean codos. Y bueno, por acá mi carnal, mi camarada Fernando Lucio me pidió una canción recordando a Manuel con Lenin Ramírez, Gerardo Ortiz y Jesús Chaires. Con esa nos vamos. Ya lo sabe que está escuchando la número uno de Michigan, La Poderosa. Con sentimiento mexicano. Vámonos.

personas que bailó este tipo de cumbias cuando las escuchaba todavía por allá en cassettes. ¡No, hombre! Usted ya está más ruco que esos de los temerarios. Ya usted está a punto de estirar la pata. Le dice el agua tibia porque está a punto de enfriarse. O le dicen la semilla de maíz porque ya lo está llamando la tierra. Bueno, ya estamos aquí de regreso y déjeme decirle, déjeme informarle. Usted es de las personas que tiene muchas cucarachas en su casa. Y no le digo de esas cucarachas que llegan de visitas. O esas parejas molestas que tiene ahí. No, no, no. Tiene cucarachas, esos insectos que, cómo molestan. Pues yo le traigo por aquí consejos para que combatir esas plagas. Cuando se trata de combatir plagas de insectos como las cucarachas, es natural buscar soluciones efectivas que nos ayuden a erradicarlas por completo. Y la menta, con su aroma fresco y penetrante, ha ganado mucha popularidad como un remedio natural para ahuyentar a estos insectos. Sin embargo, es crucial entender la diferencia entre repeler y eliminar por completo, para tener expectativas realistas sobre su uso. Numerosos estudios y la experiencia popular confirman que la menta es un excelente repelente natural para las cucarachas. El fuerte olor de sus aceites esenciales resulta extremadamente desagradable para ellas, interfiriendo con su sentido del olfato, que utilizan para navegar, encontrar por ahí comida y detectar peligros. Al no poder tolerar este aroma, las cucarachas tienden a evitar las áreas donde la menta está presente. Pueden aprovechar la propiedad de la menta de varias maneras, como hacer, por ejemplo, un aceite esencial de menta. ¿Cómo hacerlo? Diluye entre 10 y 15 gotas de aceite esencial de menta en 200 mililitros de agua en un atomizador. Rocía esta solución en los puntos clave como grietas, rincones oscuros, detrás de los electrodomésticos, debajo del fregadero. La aplicación la debes hacer varias veces al día. Es fundamental para mantener una barrera aromática constante. Otra forma de ahuyentar a estos insectos tan desagradables son hojas de menta fresca. Esto, así tienes que triturar o corta hojas de menta fresca y distribúyelas en saquitos de tela o pequeños recipientes en áreas infectadas por las cucarachas. Reemplázalas cada 8 días, ya que su aroma disminuye con el tiempo. Otra forma, unas bolsitas de té de menta. Las bolsitas de té de menta usadas una vez, ya que están secas, también pueden colocarse en puntos estratégicos para un efecto alejarlas, que se vayan de ahí. Plantas de menta. Cultivar menta en macetas cerca de ventanas y puertas, o incluso dentro de la cocina y el baño, pueden crear una zona de baja atracción para las cucarachas. ¿La menta puede eliminar o matar a las cucarachas? La menta no es un insecticida ni un veneno para cucarachas. Su acción se limita a disuadirlas a que se vayan, a diferencia de los productos químicos diseñados para matar o los métodos que atrapan y eliminan físicamente a las cucarachas. La menta no contiene componentes letales para estos insectos. Las cucarachas simplemente se irán a buscar un lugar donde el olor no sea tan abrumador, lo que significa que podrían migrar a otra parte de tu casa o se le van a la de un vecino. Si tienes un mal vecino, échale mucha para que se vaya. Hay que ser buen vecino. Por lo tanto, si tu objetivo es eliminar una infestación existente de cucarachas, la menta por sí sola no será suficiente. Un control efectivo de una plaga ya establecida requerirá un enfoque más integral, que puede incluir higiene rigurosa, eliminar fuentes de alimento y agua es crucial, guarda tus alimentos en recipientes sellados y reparar fugas de agua. Sella grietas, agujeros y cualquier posible punto de acceso para impedir su entrada a tu hogar. También puedes utilizar trampas adhesivas o cebos con insecticidas que las cucarachas ingieren y llevan a su nido, y así van eliminando a otras cucarachas. Para infestación, así cuando ya son muy grandes, que hay muchas cucarachas, la ayuda de un fumigador profesional es la opción más efectiva para una erradicación completa de estos animales, que la mera verdad, sí, son muy molestos. Tener ahí cucarachas, ¡iu! Mejor vámonos con música. Pero antes de irme con música, híjole, pero ahora sí, provecho a los que están comiendo con las cucarachas. Porque
me voy a ir con algo. Bueno, no, mejor los invito a esta tarde a irnos a Despecho Sport Bar a gritar: ¡la pelota está en el fondo! ¡Gol de México! Vamos a gritar, vamos a emocionarnos. Vamos, sí se puede, ¿por qué no? ¿Quién dice que no? Dijo una vez Cuauhtémoc Blanco, si no los vamos a cargar. Así que vamos a apoyar a nuestra selección, ya lo sabe. En Despecho Sport Bar, todos los partidos se están transmitiendo en vivo y a todo color. Ahí para que vayas con tus amigos, vayas con tus camaradas, vayas con tu novia, vayas con la esposa, con la amante, como tú quieras. Luego también puedes ir a cantar, pero esta noche es ir a gritar: ¡la pelota está en el fondo! Así que ya lo sabes, imagínate ahí con unas cervecitas, bien a gusto, bien contento, y viendo que nuestra selección mexicana da ese golpe de autoridad y nos vuelve a ilusionar, porque entonces sí ya sería algo excepcional que ocurriera que le ganáramos por ahí a Inglaterra, y imagínate después que nos echen a Brasil, ¿por qué no? Así que vámonos con música. Y bueno, hoy voy a saludar a mi camarada que nos escucha vía TuneIn Radio hasta allá, hasta Tlacomulco, Estado de México. Y por acá dice Pancho Barraza: me voy a alejar, chiquitita. Te dejo ser feliz con ese tacuache bodeguero. Yo me alejo y me voy con mi otra chiquitita que me está esperando. 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
5: A él le encanta tirar rostro y puras rolas perronas. Llámale al galán y pídele que te la toque.
6: Estoy completamente de acuerdo.

seguimos escuchando cumbias por ahí de la época de Matusalén, así como está de viejo mi carnalito, mi amigo Chuy. ¿Verdad, mi estimado Chuy? Bueno, seguimos por acá. ¿Es usted de las personas que no pueden olvidar a su ex, a su expareja? La recuerdan por una foto, la recuerdan por una fecha, la recuerdan en un aniversario. Son de esas personas que no se pueden, aunque pasen y pasen los años, no pueden desterrar de su mente a sus parejas. Bueno, mire, para algunas personas superar un pasado amoroso es muy difícil. A continuación te voy a decir 7 razones explicadas por expertos, donde obtendrás las herramientas necesarias para soltar el resentimiento y la nostalgia que tanto daño te hacen. Sí, hay que dejar, hay que mandar mucho a Chihuahua, un baile y a los recuerdos. La creación de un vínculo traumático persistente. Los expertos explican que el daño interminente genera una conexión química muy fuerte, llamado lazo traumático. Cuando una pareja alterna momentos de afecto con episodios de dolor, el cerebro se vuelve adicto a la validación que sigue al conflicto. Esta montaña rusa emocional dificulta el olvido, ya que el sistema nervioso queda atrapado esperando esa pequeña dosis de alivio y falsa seguridad emocional. Sí, porque yo conozco a personas que por más que pasen los años y los años, siguen pensando en una persona que esa persona ya está casada, bueno, es más, ya ni saben de ella y siguen recordando a esa persona. La idealización defensiva del pasado compartido. A menudo la mente utiliza un mecanismo de defensa que filtra los malos recuerdos y resalta únicamente los momentos felices. Esta nostalgia selectiva te hace creer que la relación era mejor de lo que realmente fue, nublando el juicio sobre el daño recibido. Reconocer la realidad completa es vital para recuperar tu estabilidad emocional y entender que tú te mereces una relación llena de amor y de mucho respeto. El efecto de la disonancia cognitiva interna. Resulta muy difícil aceptar que la persona que decía amarte fue la misma que te lastimó profundamente. Esta contradicción genera una lucha interna que te impulsa a buscar explicaciones o cierres que nunca llegan. Mientras que tú intentes darle un sentido a lo irracional, el recuerdo va a permanecer vivo en tu mente. Aceptar que el daño no tuvo justificación en el camino hacia la paz de tu alma y tu libertad emocional. La baja autoestima. Esto yo creo que sí tiene mucho que ver con no poder olvidar a una persona. Si tú tienes baja autoestima causada por el maltrato que te hizo por ahí tu pareja, porque de veces se piensa que nomás los hombres se cometen maltrato, cometemos maltrato, no, también las mujeres, y hay muchos hombres. Si yo les digo, por ejemplo, Juan Moreno, mi estimado Chuy, Limón, el norteño también, aquel yo creo que también lo castigaban, lo golpeaban. Y muchos que yo conozco que, cómo los traen así, les truenan los dedos. Bueno, a mí no me truenan, pero así los traen. El daño emocional constante suele minar la confianza en uno mismo, haciéndote creer que no encontrarás a nadie más o que no te mereces algo mejor. Esta inseguridad te ata al recuerdo de tu ex como si fuera tu única fuente de validación posible. Fortalecer tu amor propio es fundamental para romper este ciclo y asegurar que tu hogar sea un refugio de dignidad. La esperanza de un cambio que nunca va a llegar. Muchas personas se quedan atrapadas en su relación amorosa, pensando en el potencial de su pareja, y no es su realidad actual. Esa esperanza de que el otro finalmente comprenda el daño y cambie su forma de ser, actúa como un ancla emocional. Los expertos sugieren que soltar esta ilusión es un acto de lealtad hacia uno mismo, permitiendo que tu alma, tu espíritu, se sane y se renueve totalmente. Otra, la rutina y los hábitos de vida compartidos. A veces lo que no puedes olvidar no es a la persona, sino la estructura de tu vida que tenías a su lado de esa persona. Tu cerebro extraña visitar a la suegra, visitar al suegro, los horarios de buenos días, buenas noches, todo eso, los lugares y las costumbres diarias. Reemplazar esos viejos hábitos por nuevas actividades que nutran tu bienestar emocional va a ayudar a que tu mente se
pues empieza a olvidar del pasado, devolviéndote la armonía, el orden a tu presente amoroso. La falta de un cierre emocional claro. Cuando una relación amorosa termina de forma injusta o abrupta, tras mucho daño al alma, busca respuestas para poder sanar. Sin embargo, esperar a que quien te lastimó le brinde paz a tu alma es un error muy común. Los expertos aseguran que el cierre es un regalo que te das a ti mismo o a ti misma al decidir que ya no necesitas la compañía de tu ex para elegir tu propia felicidad. Y no hay más que quererse a uno mismo, que esté uno solo y que nadie te voltee a ver y... ¿Qué les importa a los demás? Con que tú estés bien, con tu autoestima, eso sí, siempre tú, al último tú y por último tú, siempre que esté tu propia felicidad, hay que pensar en uno mismo. Los demás pues serán muy importantes en nuestra vida, pero mientras tú no te quieras a ti mismo, no vas a poder amar a ninguna otra persona. Cuando ya te aceptas tal y como eres, cuando dices, bueno, si la regué, pues ya ni modo, a seguir adelante, entonces sí podrás ya estar listo para poder tener una nueva relación amorosa. Así que si ustedes andan buscando un galán, ya lo saben, aquí estoy. Marquen al 01888888. Ah, sí, es que ya me equivoqué, ya me trabé. 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Y ahora voy a saludar a mi amiga que nos escucha hasta allá, hasta Ranchuca, la tierra, allá en Hidalgo, que es la tierra del pulque, los pastes y la barbacoa. ¿Tú qué vas a saber de raspones si nunca te mandaron por ahí a sacar la aguamiel del maguey? A mí sí me mandaban con mi prima y yo sí le rascaba. No sean mal pensados, pero no a mi prima, al maguey. ¿Ah, cómo tendrán la mente cochambrosa? Dígame yo. Por eso son tan pecadores. Vamos a saludar a mi amiga, por acá me pidió como los gatos con la tracalosa de Monterrey. Con esa nos vamos, ya lo sabe que está escuchando la número uno de Michigan, la poderosa. Con sentimiento mexicano, vámonos.

Y espero que ya se estén arreglando para ir a ver el gran partido. Ya lo saben, ¿a dónde? A Despecho Sport Bar. Dos grandes partidazos. Así que ya lo sabe. Por ejemplo, me estaba diciendo por ahí ese rato mi camarada El Chapín, que le habían dicho que habían cambiado el horario del partido. No lo cambiaron. Sí lo quería cambiar la FIFA. Lo quería poner a las 12 del día, tiempo del Centro de México. Los horarios que dan es tiempo del Centro de México. Y sí se va a jugar a las 6, pero tiempo de México, 8 de la noche, tiempo de aquí de Michigan. Así que ya lo sabe, se está acercando el partido de México-Inglaterra. Es un gran partido, así que ya están listos, ya están preparados, ya se pusieron por ahí limón para que se vean bien arreglados. ¿Qué tal? Ok, si no gana México, ¿qué tal si se consiguen por ahí una gringuita y hasta papeles arreglan? Así que, ¿qué están esperando? Lávense la cara, todo, arréglense y vámonos listos a gritar que inundemos Despecho Sport Bar de puras playeras verdes y decir, la pelota está en el fondo. ¡Gol de México! Vamos a decir que sí se puede. Y sí, ya la traen toda pegada en México. Por ahí gente la anda pegando en sus carros, en todas partes. Y sí, ¿por qué no creer en grande total? Si nomás no, ojalá y no nos llevemos una desilusión. Yo espero que sí, México le gane por ahí a Inglaterra y los mandemos mucho a Chihuahua un baile. Es que ya lo saben, todos mis amigos y amigas de La Poderosa, les recuerdo que estos partidos, este partido va a ser transmitido en una pantalla gigante, así que ya lo saben, vámonos allí a tomar una rica cervecita, vámonos a comer también una rica comida, unos ricos tacos, pero eso sí, te recuerdo que nada más entran mayores de 21 años. Si eres menor de 21 años, ni te presentes porque no te van a dejar entrar. Otra, vamos a divertirnos sanamente. Si pierde, pues ni modo, ¿para qué hacemos panchos? Si gana, vamos a festejarlo con todo. Vamos a estar bien contentos y vamos a decir que México sigue siendo el rey. Pero si pierde, bueno, pues así es el fútbol. Dieron todo lo mejor, esperando eso sí, que sea un gran partido. 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disfruta mejor un partido, por lo menos ahí estamos para consolarnos si pierde, pero yo estoy tan seguro que hoy mi México lindo y querido va a salir a dar todo lo mejor, y bueno, por ahí un gol de Quiñones, un gol de Raúl y un gol de Morita. No, hombre, así estaríamos felices, contentos, que seguiríamos roncos por estar gritando, ¡la pelota está en el fondo! 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Te vamos a estar esperando para gritar de este emocionante partido, yo terminando de aquí y me voy hecho la mocha para ver el partido de México contra los ingleses, y bueno, pues nos vamos con música, y miren, ¿saben qué? Al rato les vamos a poner esta canción de Vicente Fernández a los ingleses. Dice Vicente Fernández, aprendieron a volar, pues se van a volar mucho hasta su país. Largo de aquí, no los queremos ni en Estados Unidos ni en ninguna parte. ¡Vámonos! Así que ya lo sabe, así como vamos a estar alegres, contentos con el señor Vicente Fernández, que dice que él canta así. Ya lo saben, están escuchando la número uno de Michigan, La Poderosa, con sentimiento mexicano. ¡Vámonos!

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ahí escuchamos al grupo Cual y su cumbia colombiana. Ya estamos de regreso. ¡Ay, mamá! Noruega está venciendo a Brasil 2-0. Ya prácticamente se acabó el tiempo normal. Vamos, no, pues ya ni un milagro. Yo creo que salva por ahí a Brasil. Y bueno, vamos todos a gritar esta tarde: ¡la pelota está en el fondo! Otro gran partido nos espera, ya lo saben, en Despecho Sport Bar, el México-Inglaterra, donde todo un país como México y muchos otros países que nos apoyan, vamos a estar por ahí muy atentos, muy pegados a la televisión. Bueno, vamos a ver de qué cuero salen más correas. Vamos a ver si México sigue adelante o bueno, nos regresamos a descansar, pero yo sí espero que México siga adelante. Así que tú que estás haciendo por ahí todo aburrido, todo acongojado, levántate, peínate, arréglate y todo, llama a tus amigos, llama al amante, llama al que tú quieras, pero vamos todos a ponernos la playera verde y vámonos a Despecho Sport Bar, ya lo sabes, por ahí gritando gol, pero también si te gusta cantar, pues también vamos a gritar, vamos a cantar, dile al DJ que quieres cantar. ¿Quieres que te pongan por ahí una salsita para bailar, una cumbia, un reggaetón? ¿Quieres perrear? ¡Ah, ya lo sabes! ¡Vámonos a Despecho Sport Bar Mundialista! 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entran mayores nada más de 21 años, si eres menor, pues mejor no vayas ahí, sí, mejor quédate a verlo en la casa, porque no te van a dejar entrar, y ya estás adentro, pues hay que tratar de portarnos de la mejor manera, nada de discusiones, nada de pleitos, a bailar, a gozar, y a vivir a lo loco, que la vida dura muy poco. Por lo pronto, vámonos con música. Y bueno, voy a saludar a mi amiga por acá que me pidió una muy romanticona. Anda muy enamorada. Dice, siempre en mi mente con Industria del Amor. ¿A poco no me puedes sacar de tu mente, mija? Ya lo sabe que está escuchando la número uno de Michigan, la poderosa, con sentimiento mexicano.

0: escala y lo gritemos todos a uno o mismo, que nos unamos todos como mexicanos y todos los que nos apoyen a que nuestra selección gane. Pero si por ahí no gana, bueno, pues ni modo, así es la ley de la vida. También hay que sentirnos orgullosos de lo que han hecho hasta ahora nuestra selección. 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Ahora sí, vámonos con música. Y bueno, me voy por acá, me pidieron Te Estabas Tardando con Yuridia, con esa nos vamos, ya nomás regresamos para despedirnos, se me acaba el tiempo, así que ya lo sabe que usted está escuchando la número uno de Michigan, la poderosa con sentimiento mundialista, vámonos.
1: Tres, dos, marquen.

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Ahora sí, vámonos con los Huracanes del Norte. Por acá vámonos, una norteñita dice, a mi modo, vámonos, ya lo sabe. Está escuchando la número uno de Michigan, la poderosa, con sentimiento mexicano. 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

cuando son ya las 6:53 PM, llegó la hora de irme a pasear, de irme a disfrutar del partido México-Inglaterra, así como le estamos haciendo la invitación a todos ustedes. Recuerden, por ahí el que no lo escuchó, Brasil cayó derrotado, quedó eliminado a manos de Noruega. Brasil 1, Noruega 2. Ese es nuestro rival. Ahora sí, ya lo saben, queda muy poco tiempo para ir a disfrutar del México-Inglaterra. 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Así que si usted está por ahí sin planes, está por ahí solito, quiere ver el partido solito en su casa, le recuerdo que ya en bola se siente más bien gritar la pelota está en el fondo, o gritar un gol, o hacer corajes, entre todos como que es más bonito. Todos vamos a echarle buenas vibras a nuestra selección mexicana. ¿Por qué? Porque pues estamos a punto de volver a hacer historia, y estamos a punto de que se convierta más bonita la frase, y si sí México, y si sí mandamos a los ingleses a dormir, así que ya lo sabe, queda muy poco tiempo. 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Pero también, tú no te gusta el fútbol, quieres ir a cantar, tú puedes llegar y cantar. ¿Quieres bailar? Ya lo sabes, son noches latinas. ¿Quieres bailar? ¿Quieres perrear? Ahí pídele al DJ. ¿Quieres una salsa, una bachata, un merengue, una cumbia, lo que tú quieras, un corrido tumbado, una norteñita, lo que tú quieras, ahí te lo van a poner? Y es un evento familiar, es para toda la familia, es para irnos a divertir y pasárnosla muy bien. 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Ahora sí, su más humilde servidor, Pepe Martínez, alias el Galán de la Poderosa, le dice gracias, mil gracias por haberme acompañado. Les recuerdo que mañana tempranito, desde muy tempranito por ahí, 3 contra el 3, para que usted llegue a gusto a su trabajo, vaya rumbo a su trabajo, por ahí despierte con el primo Efraín Cano, ¡ay mamá!, despierte con la gaviota y despierte con el papi. Ya después llega por ahí Homerito y el papi, yo creo que ya va a estar bien de su garganta, para cerrar lo que es el show de la mañana. Y bueno, ya lo sabe, yo después le pido permiso, le pido su autorización, que me dé permiso entrar a sus hogares 2 horas, ya lo sabe, de 12 a 1, de la que usted quiere y mande. Pero si ahora usted sabe adivinanzas, es buen adivinador, si usted me adivina la adivinanza que le voy a dar el día de mañana, ya lo sabe, son 2 cancionzotas, una de 12 a 1 y una de 1 a 2 en las norteñitas del Galán. Así que ya lo sabe, todo está preparado para ver este gran partido, vamos a disfrutarlo al máximo. Ojalá y por ahí la selección mexicana nos dé una alegría más a un país que yo creo que se lo merece. Eso sí, hay que festejar con moderación, hay que tratar de disfrutar el partido a gusto. Y bueno, nos vamos con José Alfredo Jiménez, porque pase lo que pase, México seguirá siendo el rey de la CONCACAF, seguirá siendo el rey en esta zona, y esperando como todos los mexicanos, que den una buena alegría, que den un gran partido y que gane el mejor. Ahora sí, bye. Abur, hasta la vista, babies. Dice José Alfredo Jiménez que México seguirá siendo el rey. Adiós, bye.

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